0: Curtis Blow, The Breaks. Johanna George, Luis Reyes, José Acuña, la gente del WhatsApp. ACD30, Back in Time, será con, ya les digo, después del cambio comercial. Regresamos con otra hora más. Decae la noche.
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Only Human, Jonas Brothers. Sigue Sean Paul. Aquí les va Ready for the Ride.

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0: 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Isalafen Whispers. Vamos con Dynasty. 1981. Do Me Right.
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El funky music de la época. Hey, 7:30 ya pasadas. Viene Back in Time, hoy le toca a Prince como el artista retro del día. Saludos a la gente que nos habla por WhatsApp, Rosita González ahí esperando Back in Time en primera fila, Adrián como siempre, Juan Abelardo Carles, Aristides, Rafa Campos. 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Vamos a un cambio y regreso con Back in Time.

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Prince Rogers Nelson nació en Minneapolis, Minnesota, el 7 de junio de 1958. Conocido simplemente como Prince, fue un cantante, compositor, bailarín, letrista, empresario, productor, músico y multiinstrumentista estadounidense. Y hoy aparece en Back in Time como el artista retro del día. Con ustedes, Prince.

Conocido por su ecléctico trabajo, su extravagante propuesta en escena, vestuario y aspecto, su vida llena de polémicas y su amplio registro vocal, además de haber sido un virtuoso ícono de la guitarra. Hoy Prince en Back in Time como el artista retro del día.

Su música integró un sinnúmero de géneros, entre los que destacan el funk, el R&B o rhythm and blues, el new wave, el soul, el blues, el rock e incluso el jazz. Sin duda versátil, hoy Prince en Back in Time como el artista retro del día. 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

Prince ingresó en 2004 al Salón de la Fama del Rock and Roll en cuanto cumplió los registros de acceso, y la prestigiosa revista Rolling Stone lo puso en la casilla 27 en su lista de los 100 artistas más influyentes de la historia del rock and roll. Hoy Prince en Back in Time.

Desde muy joven firmó su contrato discográfico con Warner Bros. Records a los 18 años y lanzó su primer álbum titulado For You en 1978. Su siguiente álbum, titulado Prince, en el año 79 logró la certificación de platino y sus siguientes producciones Dirty Mind en 1980, Controversy en el año 81 y 1999 en 1982. Estos aumentaron su éxito de forma progresiva. Hoy Prince en Back in Time.

0: 1984 lanzó junto con su banda, en ese entonces llamada The Revolution, el álbum Purple Rain, banda sonora de la película del mismo nombre y de la cual fue protagonista. Dicha producción se convirtió en la más exitosa de su carrera, colocándose en los primeros lugares en las listas durante meses y vendiendo más de 70 millones de copias, convirtiéndose en uno de los discos más vendidos de la historia. Prince, hoy en Back in Time.
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En vida vendió más de 150 millones de discos en todo el mundo, siendo uno de los artistas más exitosos de la historia. Ganó 7 premios Grammy, un American Music Award, un Globo de Oro y un premio Oscar por la banda sonora de la película Purple Rain. Lamentablemente, Prince pierde la vida en Minnesota el

0: 21 de abril del 2016. Espero que les haya gustado. Hoy Back in Time, el príncipe del pop, Prince. Gracias a toda esa gente que estuvo con nosotros desde las 5 de la tarde y por supuesto 7:30 cuando inicia Back in Time. Sergio Mix se despide, chao, será hasta la próxima.
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4: El partido más concurrido en la historia del fútbol fue en 1950, en el conocido Maracanazo, cuando aproximadamente 173.850 personas asistieron al Maracaná para ver a Brasil perder 2-1 ante Uruguay. 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
4: El partido con menor asistencia ocurrió en 1930, cuando apenas 300 personas fueron a ver a Rumania ante Perú. 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

La expulsión más rápida en la historia de un mundial de fútbol fue la de José Batista de Uruguay, quien fue expulsado a los 53 segundos durante el partido contra Escocia en el Mundial de México 1986. Fue la primera vez que se mostró una tarjeta roja tan temprana en la historia del torneo. Y no te pierdas mucha más información los sábados en Generación Fútbol con Cedric Miró, aquí en

primer mundial se disputó en 1930 en Montevideo, Uruguay. En ese primer torneo solo participaron 13 naciones. Los primeros partidos en jugarse fueron Francia, México y Estados Unidos, Bélgica. La final la ganó Uruguay 4-2 ante Argentina. Y no te pierdas mucha más información los sábados en Generación Fútbol con Cedric Miró. Aquí en

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Bueno, así comenzamos la programación de hoy con Kim Carnes, Betty Davis Eyes. ¡Bienvenidos todos! ¡Bienvenidos!

Dancing in the Dark de Bruce Springsteen, amigos. Hoy es día de Top 5. Los martes con ustedes vamos a viajar al año 86. Vamos, José Escalona está con nosotros. José quiere saludar a Jessia Pino. Va camino a su trabajo en esta mañana. Jessia, José, gracias. También Lizzy López reporta, saluda a Matthew Agriogiannis, camino a su escuelita. Así que Matthew Agriogiannis y Lizzy López, bienvenidos cada mañana a escuchar esta programación y muchas gracias. Andrea Coronado también dice presente, al igual que Roby, Toto Barahona, también Itza Quijano, Luis de León Kant, Manrique Arenas, Erika Poveda de Arenas, Noah Arenas, qué bueno. Carlos Serrano también, Naida nos saluda. Cada mañana le acompañamos de Santiago a Penonomé. Richie Bernal, feliz martes también. Krish, Roberto Big Data, Edilia, Luigi Lozano, Aquilino Pinzón, Alexis Aisprúa, buenos días a todos. Vamos con una canción al revés, un pedacito para que ustedes identifiquen. ¿Les parece?

0: 84 y son tres caballeros. Antonio Gotti fue el primerito. Antonio, gracias. A ver, estamos también con Eduardo de la Torre López, que acertó. Luis Robleto, también Kat Farid, gracias. Keishley Hellabert dijo la respuesta correcta. ¡Qué increíble! Reinaldo, para ti, buenos días. Vamos con efemérides.
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0: Y bien, aquí vamos con efemérides. Es 12 de mayo. 12 de mayo, el día 132, el centésimo trigésimo segundo día del año. Y esto es historia, pero muy atrás. A ver, el año 48 antes de Cristo, en la ciudad de Farsalia, Grecia, Julio César anota que ha visto en el cielo una bola de fuego. ¿Qué será eso? Una bola de fuego. Posiblemente un meteorito. En el año 907, en China, el militar Su Wen obliga al emperador Ai de Tang a abdicar, poniendo fin a la dinastía Tang después de casi 300 años de gobierno. En 1513, en Salamanca, España, se coloca la primera piedra de la Catedral Nueva. 1664, en Versalles, 16 kilómetros al suroeste de París, se estrena Tartufo, una comedia en 5 actos de Molière. Esta primera versión, por su crítica drástica y revolucionaria a la hipocresía religiosa, provocó un escándalo que llevó a la prohibición de la obra. 1932, en una carretera cerca de la aldea de Hopewell, 103 kilómetros al suroeste de la ciudad de Nueva York, el bebé Charles Lindbergh Jr., 10 semanas después de su secuestro, el hijo menor del aviador Charles Lindbergh, es encontrado muerto a solo 14 kilómetros de la casa de los Lindbergh. ¿Ha usted escuchado aquella frase, está más perdido que el hijo de Lindbergh? Pues se refieren a este lamentable caso. A ver, 1940, en el marco de la Segunda Guerra Mundial, Alemania comienza la invasión de Francia. ¡Vamos! Porque si usted tiene una amiga enfermera, o bueno, también enfermero, 12 de mayo del 2026 se celebra el Día Internacional de la Enfermería, conmemorando el nacimiento de Florence Nightingale, pionera de la enfermería moderna. Esta fecha reconoce la labor esencial de enfermeros y enfermeros en la salud. Así que nuestro agradecimiento con mucho amor a todas las personas que dedican su vida a cuidarnos, los enfermeros y enfermeras.
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0: A ver, ¿quién más se reporta por acá? Gabriel, ¿cómo estás? Gabriel, buenos días. También para Isabela y Samuel. Buenos días a todos. Norberto, que nos escucha en Guararé. Gracias, como todos los días, disfrutando buena música. Constantino Papazzoris, hoy está de cumpleaños. Constantino, ¿cuántos serán? Pero no solamente él, sino también su hijo Alejandro. Felicidades para los dos. Mucha, mucha salud, ¿eh? Gracias por compartirlo. Bien, She Works Hard for the Money, el 11º álbum de Donna Summer. Fue lanzado por estos días en 1983. Fue su disco más exitoso de la década del 80. Y su canción principal se convirtió en uno de los más destacados temas de su carrera.

Esta canción alcanzó la posición número 3 en el Hot 100 Billboard. Sí, es el éxito más top de Donna Summer en los 80s. Además, se promocionó de este álbum Unconditional Love, que era con Musical Youth. ¿Recuerdan esa? Bueno, también estaba en este álbum. Y Madonna lanzó Express Yourself hace 37 años, en 1989. Esta alcanzó el número 2 en el Hot 100. Ese videoclip espectacular fue dirigido por David Fincher y se inspiró en la cinta clásica Metrópolis de 1927. Bueno, tuvo un presupuesto total de 5 millones de dólares. Aquí está Express Yourself.

Express Yourself de Madonna. Bueno, ella ahora está extendiendo su carrera en el Hot 100 por un periodo de 42 años y 6 meses entre la primera entrada, que fue Holiday, y la actual, que está debutando, Bring Your Love, que es un dúo con esa superestrella del momento, Sabrina Carpenter. La canción suena bien noventera totalmente. Y bueno, cada año ha aparecido en las listas del Hot 100. Por ejemplo, en el 83, 84, 85, 86, 87, 88, 89, 90, 91, 92, 93, 94, 95, 96, 97, 98, 99, 2000, 2001. También en el 2002, 2003, 2004, 2005, 2006, no estuvo en el 2007, regresó en el 2008, 2009, regresó de nuevo en el 2012, otra vez en el 2015, 2023 y 2026, los años que Madonna ha estado en el Hot 100 con alguna o varias canciones. Canción al revés, esta es

0: Uf, mucha gente acertando, ¿eh? Daniel Rodríguez lo hizo. También estamos con Raúl Durán, saludos. Julio Castillo, gracias, Julio. Carlos Ríos también acertó. Vivian Martínez, martes con energía, dice Leida Piti, disfrutando los recuerdos. Muchas gracias a todos.
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1: Arrancamos con Janet Jackson. Bueno, este fue realmente el inicio de su carrera, porque había lanzado sencillos antes, pero no pegaban para nada. Este fue su primer Top 5. Aquí está Janet Jackson. What have you done for me lately? ¿Qué has hecho por mí últimamente?
0: Número 5.

0: Janet Jackson en la número 5. 12 de mayo del 86.
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0: Continúa con Van Halen de su álbum 5150. Why can this be love? Bueno, quiero saludar a Valeria, Varsovia, Iram. Gracias, Mr. Q, Ian David, Armando desde Manizales, Colombia. Arriba, gracias.

Janet Jackson en la número 5 con What Have You Done For Me Lately. Y por supuesto, acaban de escuchar el sonido de Van Halen con Why Can't This Be Love. La número 4, Luis Brossard, buenos días. René Alvarado, Weimar Restrepo, Evelio Delgado, Gabriel Allen, Iracema, Betsaida Díaz, USS Bernal Clase Bucanero, también Félix Chial, Fide 05, Rafa, rumbo a San Miguel Centro en Penonomé. Gisela Prieto, no podía faltar. Muy buenos días a todos. Bueno, gracias por acompañarme. Ahí vamos a continuar con más de este Top 5. 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Canción al revés, a ver.

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12: Y por aquí me encuentro con Raymond en el WhatsApp 6483-0541, 6483-0541. Raymond quiere saludar a Lady que va camino a su recién inaugurado estudio. ¡Qué bueno! Felicidades a todos, por supuesto. Gracias, gracias también a los que están acertando la canción al revés. Yo quiero saludar a José Isaac. Por allá, por la provincia de Coclé, arriba, José Isaac, éxitos hoy. Y les quiero adelantar que no es Kiss, ni es In Excess, ni The Police, no. Eric Chacón Plata, ¿cómo estás? César Riera, Marino Ábrego, también Uber Villa, Kiki Gutiérrez, Diana Arosemena. Esta es la que sigue.
11: Número 3.
12: Un clásico de Whitney Houston, Greatest Love of All. Iba subiendo, ¿sí? Se mantenía. ¿Cómo era la cosa? A ver. Bueno, escuchemos, disfrutemos esta poderosa voz.

Greatest Love of All iba subiendo, en una semana más iba a saltar al primer lugar. Sí, hoy 12 de mayo, pero del 86. Saludos para Tita Mojica. Gracias, Tita. Luis Pimentel. Noemí Rosa Gallardo. Desde Arraiján. Diógenes García desde Santiago de Veraguas. Ese es el grupo. Gracias por participar a todos. Ricardo Martínez, muchas gracias. Muchísimas gracias. Rosita González, también Ada. Seguimos.

0: Robert Palmer bajando a la número 2, había llegado al primer lugar y ese fue su único número 1, una buena carrera la de este artista británico, Addicted to Love. Buenos días, iniciamos ahora la segunda hora de programación. A ver, gracias Miguel Pimentel. A ver, Manuel, buenos días Manuel. Victoria Bonilla. Anaika Rojas también está con nosotros. Gustavo Muñoz, que acertó. A ver, Diana Arosemena, César Torres, Antonio Bernal, Miguel Fernández, Álvaro P. Dice aquí Álvaro y la P. Bueno, Álvaro, pues saludos. Milagros también. Gil NG Arcia. Saludos a Ana Yancy García de Gil NG. Ah, qué bien, Irazú y Monsi, presente, Ulises también, Francia Rojas, Vasco y José Agustín Arosemena, Samuel Miranda, gracias, Sadi, a ver, Yolma y Eric Lombardo, Cali, también Notvier Vanegas, Emilio Silvestre, bien, Aliados del Hogar en Alice, 20% de descuento en electrodomésticos, seleccionados del 7 al 17 de mayo en Alice, Pacific Center, Town Center y Multiplaza. 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
0: a las 7. Y aquí tenemos esta posición.
10: Número 1.
0: En 1986, dos músicos se conocieron en una tienda de discos, pero uno trabajaba en una tienda de discos y el otro en este lugar donde venden artículos para mascotas. Así que el grupo se llamó Pet Shop Boys. Pet Shop Boys. Son británicos, son dos, y el estilo synth pop, que pues mantuvo viva la llama de la buena música en la década del 80. Pet Shop Boys con ustedes, Western Girls, la número uno.

0: La letra de esta canción en una parte dice: rostros en carteles, demasiadas opciones. Sí, ¿cuándo? ¿Por qué? ¿Qué? ¿Cuánto tienes? ¿Lo tienes? ¿Lo entiendes? Si es así, ¿con qué frecuencia y cuál eliges? ¿La opción difícil o la fácil? ¿Cuánto necesitas? Bueno, Western Girls, la canción número uno para esta fecha en 1986. ¿Qué les pareció el Top 5?
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0: Y quiero saludar a Jenny, también a Lizzy López, Euclides Fuentes, Roque Pinilla, que acertó, Gigi González, buenos días, Ariel Trejos, acertó también, Isaac Olechea, gracias, José Durán, correcto, Rosa Julieta también, Lucho Tapia, buenos días para Epifanio, David acertó, Tony Arango también, gracias a todos.

0: en sintonía también Efraín, que acertó o no. No, Efraín, no es el grupo Kiss. Juan Fruto dijo la respuesta correcta. Ariel Tomás también. José Quintero también, ¿ah? José Ábrego. Saludos, José. Abdiel A. Miranda. No, no es esa. Kedin Lu Reyes, feliz martes. Junior acertó. Efraín Chirinos, estamos en sintonía. Yo también estoy en sintonía. Oiga, muchas gracias a Terry. También a Armando, César Antonio Rojas, Pablo G., Mónica Grimas, Abraham Pravia. ¡Wow! Por acá un saludo pendiente para su tropa en Condado del Rey. Carmel, Daniela y Yesured. Muy buenos días. 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
2: Seguimos con Prince. ¿Qué tal? Little Red Corvette. Ruth Caballero, buenos días. Robby, Inés María, sí, acertaron. Julio Castillero también. Juvenal Guerra, Inés María, gracias.

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1: It's still rock and roll to me de Billy Joel. Era lanzado por estos días en 1980. Se convirtió en su primer número uno, por cierto. Elena, Isabel, gracias. Girelis también. Martín Arias Jurado. Marquisela Friedman. Alejandro Bartuano. Carlos Serrano. Yashemin. Rada también. Juan Chu. Braulio Crisón. También estamos con Félix Dane. Patricia Guía. Y Fernando David. Buenos días a todos. Ahora tenemos una entrevista con Kimberly González. 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
2: Ahora sí. Buenos días, Alonso. Buenos días a todos los que nos escuchan.
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1: 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Gracias, Kimberly.
2: Gracias a ustedes, Alonso.
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1: En esta mañana me acompañan por acá Eric Echevers, bueno, por allá, por acá, por todas partes, y también Edgardo Echevers. Son fans de esta estación y les quiero agradecer, ¿eh? Gracias, muchas gracias. Memphis también, DJ Fi, correcta la respuesta también. Tasicao dijo la que es, Abdiel Abad. Edilia, ¿cómo estás, Edilia? Madisa, esa es la respuesta. Vivian Martínez, Arturo Bejarano, Virgilio Rangel dijo la respuesta. A ver, Moisés Greco con nosotros, Neila, pero a ver, los que acertaron sabrán entonces. Bueno, la respuesta era ZZ Top, de su álbum Eliminator, uno de los clásicos de MTV de todos los tiempos. 1984 se convirtió en el primer top 10 de esta agrupación. Así que gracias a todos. Buenos días, Manuel Jiménez, Michelle Dianet, Magali, Carlos Tomlinson, Isaías Monroy, Ana Yancy García, Lorena del Carmen. ¡Ahí va!

ZZ Top con Legs. Esa era la canción al revés. Silka Hernández. Sí, tú la acertaste, Silka. Me consta, lo estoy leyendo. También Javier Baena y Cris Delgado. Osvaldo Cubilla. Gracias, Osvaldo. Rubén Baúles también. Norberto, correcto, el grupo. Elena de Berguido con nosotros. César Echeverría. Azael Ábrego, Caterina, Víctor Johnson, Eric Navarro, Antoine, Luis Pabilo, Gisela también. 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Yeah. Recuerden los 80s a las 7 de lunes a viernes. Aquí estamos, ¿ah? ¿Eh? Gracias a todos.

Billy Idol presentó dos versiones de esta canción, la de estudio y la grabada en concierto. Esta última, la que estaban escuchando, fue la que llegó al primer lugar en el Hot 100 en el 87. Sí, 87 es el año. Katia Echevers quiere saludar a sus primos. Echevers, hoy es el Día Internacional de la Enfermería, así es. Ya felicitamos a todas esas personas. Con mucha energía para atender a tanta gente. Dar salud. Zuli está con nosotros. Gracias, Zuli. Rodolfo Rodríguez. Muchas gracias. 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Aquí está Michael Zambello, Maniac. Esta fue número 1 en el 83.

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4: El primer mundial se disputó en 1930 en Montevideo, Uruguay. En ese primer torneo solo participaron 13 naciones. Los primeros partidos en jugarse fueron Francia, México y Estados Unidos, Bélgica. La final la ganó Uruguay 4-2 ante Argentina.
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0: Buenas, buenas, listos ya pues para llevarles esta programación, 12 mediodía a 1 de la tarde, 1 y 2 pues, sí, para ser más exacto, hasta la 1 y 2, ¿sí o no?
1: 1:59.
0: Ajá, hasta ahí, cuando es la 1 y 3 ya ahí hay que cerrar el micrófono. Ajá. No se puede.
1: ¿Cómo estás, Alonso? Oye, me escribió mucha gente felicitando el programa de ayer.
0: Ah,
1: espero
0: mira.
1: Que se hayan metido en el reto. Yo voy a volver a postear lo del reto porque en verdad pueden entrar, aunque haya empezado ya, ustedes pueden entrar y hacerlo el resto de los días y pueden actualizarse con lo que se han perdido.
0: Ajá.
1: Estaba viendo hoy el video de ayer, por ejemplo. Yo no vi el video de ayer, que es la bienvenida al programa del reboot, pero lo estaba viendo hoy, pues. Así y así, Alonso, uno se va poniendo al día.
0: Qué bueno, qué bueno.
1: Con el reboot de Ari, súper bueno, en verdad.
0: Sí, la verdad que qué bueno. ¿Sabes lo importante y lo interesante de esto? Es que es una experiencia de él, no es que le echaron un cuento. De cómo él hizo las cosas.
1: No, son muchos años.
0: Sí. Entonces digo, no es que todos los organismos sean iguales, ¿no? Pero es bueno.
1: Siempre lo dice. Él siempre te lo va a repetir, que somos bioindividuos.
0: Ajá.
1: Entonces uno tiene que ir viendo qué es lo que a uno le funciona, qué es lo que a uno le cae mal. Bueno, hay gente que se inflama con los lácteos, hay gente que no.
0: Ajá. Y con los cereales y con el trigo.
1: Ajá, exacto. Entonces, nada, él siempre lo recalca. Pero bueno, pues espero que les haya gustado el programa. Me encanta cuando participan y preguntan y eso. Y esto es un tema que en verdad mientras uno antes lo agarra mejor,
0: sí.
1: Alonso. Mira tú, nosotros que ahora esta edad es que nos pusimos las pilas.
0: Sí, sí,
1: pero
0: sí.
1: Pero si hubiéramos puesto las pilas a los 40,
0: totalmente.
1: A ti no te hubiera dado ese glaucoma.
0: ¿Tú crees? Es que yo no sé dónde salió eso. En mi familia nadie tiene. Yo lo inauguré.
1: No te hubiera dado, porque hubieras estado pendiente. ¿Ves? Hubieras estado con esa presión pendiente de ese tema.
0: Sí, en estos días cogimos un susto porque un sobrino mío tenía un malestar en los ojos. Y dije, ay Dios, no puede ser que ahora también esto es familiar. Pues. Pero no era nada.
1: Era ojo seco.
0: Sí.
1: Los ojos resecos dan unos síntomas. Unos síntomas fuck ups, por no decir...
0: Son molestos, molestos.
1: Síntomas, ¿no? Y es grave, pues, porque
0: ¿tú sabes? El
1: ojo es puro agua también.
0: Tú sabes, como cuando tú te quedabas a estudiar hasta las 4 de la mañana, que los ojos no podías más ya. A veces ese es uno de los síntomas, ese ardor, ¿no? Oye, bruja, ayer estaba... No, perdón, algo que quería yo destacar, que nuestro invitado de ayer... hizo todo lo posible por venir. Ahora, él se puede trasladar normalmente, ¿no? Pero él tuvo fue una operación en el pie, ¿verdad?
1: Exacto. El pobre, ahí donde ustedes la estaban escuchando, él había subido... Nosotros tenemos una escalera ahí responsable,
0: sí,
1: en la emisora y otra que está en la calle.
0: Ajá.
1: O sea, él había subido dos escaleras con un pie, con
0: enyesado.
1: Una bota.
0: Ajá,
1: y
0: con
1: muletas.
0: Una bota.
1: Así que él...
0: El esfuerzo que hizo por llegar acá.
1: Y la bajada yo creo que fue más peluda, Alonso.
0: Sí,
1: En la baja, sí. Uy. Y para colmo estaba chispeando. Entonces estaba preocupado que se iba a resbalar. Ay, no
0: sí.
1: Oye, la bruja, verdad es que gracias, Ariel.
0: Sí, ¿sabes una cosa, bruja? Que aquí estaba viendo que para esta fecha, en el año 85, había una canción de Menudo, pero ustedes que disfrutaron más las canciones de Menudo... creo que allí estaban, no reconozco quiénes estaban allí, pero oigan esta canción, era en inglés, se llama Hold Me. ¿Tú alguna vez la escuchaste? Porque eso fue tirado para el mercado de allá, del norte y el mundial, pero era en inglés, pues.
1: Uh-huh.
0: ¿Qué tal es

0: Grito puertorriqueño. Pero así sonaban, ¿eh?
1: Esa canción es chévere. Bueno, ahí canta Robbie Draco.
0: Ah, ok. Robbie Draco.
1: Atrás veo a Charlie. ¿Quién más anda por ahí?
0: Oye, ¿de dónde yo saqué? ¿De dónde yo saqué que es Robbie Rosa?
1: Robbie Draco Rosa.
0: Ya me preocupé. Yo dije, pero ¿y dónde salieron esas rosas? Esa sí, rosa, igual con...
1: Se llama Ruby Rosa.
0: Allá también, debí tirar más rosas, también inventé una vez.
1: Bueno, ahí estaba Ricky Martin, Ruby Rosa, Charlie Mazó y el otro, el pobre, el que violaba a Edgardo Díaz. Ahí estaba. Pero es que es la verdad, ahí estaba, el pobre. Y el otro dientoncito, no sé quién es.
0: Ah.
1: ¿Cómo se llama la pobre víctima de Edgardo Díaz?
0: No sé, mira, hasta allá no sé. Ah.
1: Mira, a mí me dio una rabia ver ese programa. Se llamaba Los Menéndez, o sea, era de la conexión de Los Menéndez más Los Menudos.
0: Cierto.
1: ¿Dónde yo vi eso? Yo no sé. Más brava quedé viendo eso. Creo que lo vi en Peacock Network, pero es horrible, horrible. Hasta me sentía culpable de comprar los discos de Menudo después de eso.
0: Ajá. A ver, ¿qué me dicen por acá? Angélica Lee. Dios, sí, era Draco Rosas. Hablemos de Menudo, jaja. Llegó la especialista.
1: ¿Quién?
0: Ella, Angélica. Los correteé. Hasta trabajé con ellos de grande. ¡Wow! Eso sí es un sueño hecho realidad, ¿eh? Definitivamente. Es que en ese tiempo los artistas hispanos se podían contactar. O sea, tú en algún momento ibas a ir a un concierto, te iban a firmar algo. Pero las fans que conozco actualmente siguen siendo de artistas latinos. Conozco en Estéreo Azul, hay fan de Chayanne, hay de Nita Nazario, hay de esto, ¿cómo se llama? Carlos, no sé qué, un cantante no tan nuevo, pero pegadísimo. Entonces ellos le celebran el cumpleaños del artista aquí en la cabina. David Bisbal en estos días, ¿tú sabes lo que hizo? Él tiene contacto con sus fans, con su club de fans. Él tiene comunicación. No sé cómo es la comunicación, pero en estos días mandaron unas de esas, creo que era una agenda o un diario con la foto de él afuera, que era el diario de David Bisbal, y en la radio estuvieron enviando eso. Y me pareció súper chévere, ¿no? Así es que...
1: Y ahora que está cantando las canciones de Camilo Sesto, ¿no la tienes ahí?
0: ¡Ajo! De verdad.
1: ¡Ay! Debes robarte eso.
0: Espérate, que ya...
1: De allá de este... ¡Róbate eso! La de Camilo Sesto, la más pretty. Tiene video y todo.
0: Ah, sí. ¿Cuál será? Para ver. No, yo sé.
1: Ay, la más.
0: No, si yo lo vi y quedó como que. Yo quedé así como que. No, es que.
1: Quedaste en quinta, ballet.
0: No, definitivamente no se quedó atrás él, porque él tiene mucho talento. Vamos a ver si es esta.
1: ¡Ay, esa! ¡Melancolía! ¡Ay! Lo máximo.
0: Esa es en concierto. O sea, si tú cantas tan bien como Camilo Sesto, entonces tú eres un cantante bárbaro.
1: Ay, qué bello Bisbal, en verdad.
0: No, sí, me llamó la atención ese detalle que tuvo mandar su regalito a los que manejan su música en las emisoras. Por supuesto, en Estéreo Azul manejan más su carrera que acá, pues, en Antena 8, ¿no?
1: Y siempre, él es un excelente showman. O sea, es un show que da gusto ir a ver a Bisbal. Es muy agradable. Súper agradable. Oye, el Menudo que les estaba hablando, que se me fue el nombre. La víctima de Edgardo Díaz es Roy Rosselló.
0: Pero no se llamaba Rey. Rosselló. Acá dice Yanaina Ureña, el Menudo abusado era Rey.
1: Roy Rosselló.
0: Rey. O Roy. Bueno, ¿será que...?
1: Rey se murió. Roy Rosselló.
0: Ya.
1: Que está vivo, hizo las declaraciones estas impactantes en este programa.
0: Chuso.
1: Y de que Edgardo Díaz los llevaba como carnada allá donde el papá de los Menéndez, que era también un abusador de menores.
0: Pues. Wow.
1: El papá de los Menéndez. Oye, Alonso, qué tema más desagradable. Yo no sé cómo quedamos en eso.
0: Sí, tú misma, ¿eh? La gente está comiendo. Sí,
1: exacto. Y yo hablando de ese malvado que espero que esté ardiendo. Arding in hell, ardiendo. 12 de mayo, hoy es el día número 133 del año. Va volando este año.
0: Sí.
1: ¿Sí o no?
0: Sí.
1: Hoy felicidades a todas las enfermeras.
0: Sí, hoy es el día de la enfermería, así que también bueno, los caballeros.
1: Exactamente.

0: de la enfermería, todos los que ejercen esta importantísima labor. Día Internacional de la Enfermería. Esto es una conmemoración anual que se celebra hoy, porque un día como hoy nació Florence Nightingale, considerada la madre de la enfermería moderna. Nosotros hemos dicho antes la historia de ella, Alonso. Era una muchacha rica, y en contra de la voluntad de sus padres. Una muchacha rica, una muchacha bonita. Entonces, claro, imagínate, ella era de los 1800. Los papás querían era buscarle un buen partido, no sé qué. Ah, no, ella quería ser enfermera.
1: Ajá.
0: Entonces, nada, pues, se fue. Ella hizo su carrera como ella quiso y nunca se casó ni nada. Se dedicó plenamente a la enfermería.
1: Qué bueno, qué bueno.
0: Y nada, hasta el día de hoy sigue vigente, porque mira tú que escogieron su cumpleaños para honrar a los que ejercen esta labor.
1: Así es. Qué bueno, oye, felicidades. Oye, 1956, para esta fecha, nació Homero Simpson, el célebre. Sí, él tiene cumpleaños y todo. 1956. Wow. ¿Qué signo es Homero Simpson? Del 12 del 5.
0: Oye, él es Tauro.
1: Bueno, el protagonista ficticio de la serie de animación estadounidense Los Simpson, que sigue siendo bárbara, impresionante. Sigue vigente.
0: Qué locura. Eso sí es una máquina de hacer dinero para Fox. Los Simpson.
1: Sí.
0: Hoy cumple Emilio Estevez.
1: Ajá.
0: Emilio Estevez. Él hubo una época que era igual de famoso que el hermano, ¿no te parece?
1: ¿No? Sí, cómo no.
0: Cuando nosotros estábamos peladas, él se daba la mano con Charlie, eran los dos bien famosos. Él se quedó con el apellido familiar, porque el papá, creo que el papá se llama Carlos Estevez. Martin Sheen. Ajá. ¿Cómo se llama Carlos Estevez?
1: Mira, dice que Emilio estaba a punto de cambiarse el apellido a Sheen. Según el actor de 85 años, Estevez se convenció de usar su nombre de nacimiento después de ver Emilio Sheen escrito, impreso, y Martin explicó, simplemente no encaja. ¿Qué te parece?
0: Uh-huh. Sí, eso no combina. Ajá. No rima.
1: Emilio Estevez.
0: También el papá se arrepintió de haberse cambiado el nombre.
1: Ah.
0: El papá después se arrepintió, pero él ya había hecho una carrera como Martin Sheen, entonces ya no se le iba a cambiar de vuelta. Pero él se arrepintió de habérselo cambiado y como que también le dijo al hijo, como que no, hombre, no te, en verdad, eso es como un poco negar tus raíces, pues. Entonces, sí. El Emilio se quedó con su Emilio Estevez, que es un nombre súper lindo.
1: Sí,
0: en verdad. No. Pero bueno, pues el Charlie sí se agarró el nombre del papá, y fue definitivamente mil veces más famoso que Emilio después, pues.
1: Sí.
0: Más que nada por la serie de televisión, por la Major League.
1: La película, sí.
0: Muy chévere.
1: Oye, tenemos dos cambios hoy, así que vamos con el primero. Okay. Y pues por acá los saludos. Andrea Coronado, bien tempranito. Jenny también está con nosotros. Rosita González. Paul Danner. Está con nosotros Eric Navarro. Vicky Castillo Erazo. Gigi González. Muchas gracias para Elena de Verguido, para Tania E. Maggie Love. Estamos también con Milagros, Liz Almengor, su hermana hasta Holanda. Bien abrigada, ¿verdad? Sí, o ya están en, ellos también son del verano en este tiempo.
0: Oye, ayer vi que, no sé si, de cuándo fue, pero David Guetta se presentó en ese lugar divino de que Red Rocks.
1: Ah, sí. Red Rocks. Sí, allí U2 hizo un concierto ahí.
0: Sí, ese lugar, ese venue es muy famoso.
1: Sí.
0: Pero nevó. O sea, la gente en mayo vestida de nieve. Nevó en pleno show de David Guetta. Entonces, claro, los videos se ven divinos, Alonso, la gente en la nieve. Pero tú te imaginas el frío que hacía ahí.
1: Uh-huh.
0: Qué frío, y era una cosa ahí en Red Rocks nevando.
1: Sí.
0: Así que si a ustedes les gusta David Guetta, para que vean el video, esos manes son unos monstruos editando, que a ti te da como ganas como de estar ahí.
1: Sí.
0: Buenísimo, sí, buenísimo. Oye, Martin Sheen se llama Ramón.
1: Ah, ya. Yeah.
0: No sé, pero se puso Martin. Ramón se llama. Entonces ellos tienen un hermano Ramón, que ese sí yo no sé cuál es. Ramón Esteves, no sé cuál es. Y tienen otra hermana, creo que esta es Renee Esteves. Tampoco sé cuál es la hermana.
1: Ya.
0: Conozco bueno, a Charlie y Emilio.
1: Vámonos al cambio. Entonces, el saludo por acá era para, ok, de Liz a su hermana hasta Holanda y a su tía en Italia, que ambas son enfermeras. Felicidades.
0: Ay, qué.
1: Un abrazo, joder. Un abrazo fuerte.
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0: Hoy también cumple un actor que se llama Rami Malek. Alonso, él es como un gemelo, ¿no? Él tiene un gemelo.
1: No lo
0: hemos dicho aquí, que tiene un mellizo, un gemelo.
1: Vamos a ver. Bueno, este señor es el de Bohemian Rhapsody, por supuesto, ganador del Oscar.
0: Nació en California.
1: Ajá.
0: No entiendo de dónde son los padres.
1: Oye, 45 años tiene ya.
0: Como egipcios.
1: Rami Malek. Esos nombres no. A ver, ¿cuál es la ascendencia del Malek?
0: Coptic, dice. Yo nunca había visto esa palabra. Coptic parents.
1: Bueno, es hijo de padres.
0: Es un grupo de egipcios.
1: Es hijo de padres egipcios. Rami también afirma tener ascendencia griega. Su padre era guía turístico en el Cairo y más tarde vendedor de seguros. Su madre trabaja como contable. ¿Qué le parece? Entonces, Rami Malek viene por allá de la ascendencia egipcia y griega.
0: No parece de por allá.
1: No.
0: O sea, él se ve como exótico, pero yo nunca hubiera adivinado que este señor es egipcio. Ajá. No sé.
1: ¿Caminará así como el egipcio?
0: No creo. Nació en el 81. Saquen su cálculo. Cumple
1: 45.
0: Él se parece peladito. Él se ve bien joven.
1: Ajá.
0: Me parece. Alonso. Sí. Pero además de Bohemian Rhapsody, él tiene otra cosa bien famosa.
1: Una serie muy pegada, muy pegada.
0: ¿Cuál es?
1: Mr. Robot.
0: Esa. Oh, iRobot. Mr. Robot.
1: Ajá.
0: Ah.
1: Ah, sí. Esa misma es, sí. Esa misma.
0: Night at the Museum.
1: Ah, mira.
0: Sale en varias de esas. Night at the Museum.
1: Oye, salía
0: en Gilmore Girls, salía.
1: ¿En qué? En Gilmore. Ah, bueno.
0: Ajá, de ese vecino el extra.
1: Bueno, él salió con Daniel Craig en James Bond, Sin Tiempo para
0: Morir. ¿Era malo?
1: No malo. Time to Die. Es que él tiene cara de que puede ser algo.
0: Es buen malo. Es buen malo. Ajá. Buen malo. Anoche, en el show de Stephen Colbert, lo fueron a visitar todos los hosts de los otros canales. No todos, pero los más importantes fueron a hacer el programa de despedida de él, que va a salir al aire el 31 de mayo. 31, ajá, creo que va a salir al aire ya el último programa de Stephen Colbert, porque CBS lo votó, porque Trump pidió que lo votaran. Entonces, el último programa es el 31, entonces fue Jimmy Fallon, fue Jimmy Kimmel, fue Oliver, ¿cuál es el nombre del Oliver? Él hace como un programa una vez a la semana.
1: Estás hablando en mandarín.
0: El inglés. Jamie Oliver también se llamará. Todo el mundo se llama Jimmy James. Ajá. Y, ay, ¿cuál es el otro? Que me falta uno. Jimmy Fallon, Jimmy Kimmel, Seth Meyers. Todos fueron dizque, a despedir a Colbert. O sea, fueron a grabar todos juntos el último programa. Y ellos tenían un podcast, Alonso, que yo no me perdía. Un podcast que hicieron cuando los escritores se pusieron en huelga. En los Estados Unidos, ¿te acuerdas que ellos hicieron una huelga grandísima en contra de la inteligencia artificial?
1: Ajá.
0: Los escritores de series y de todo esto, de chistes y de todo, estaban en huelga. Entonces estos manes no podían hacer programa, hicieron un podcast y se los patrocinó, dije, George Clooney, gente así millonaria les patrocinaba el podcast, pero los patrocinios eran para pagarle a los colaboradores de los programas que estaban en huelga, pues. Porque en esos programas trabajan 200 personas en cada programa, pues. Entonces, anoche aprovecharon que estaban todos juntos para grabar un último episodio de ese podcast de los cinco juntos.
1: Wow.
0: Así que ahora voy a ver que... Bueno, no sé si eso no va a salir hasta el 31, me imagino. No van a colgar el programa, no sé. Voy a fijarme ahora qué pasó.
1: Oye, Bruja, ¿tú te acuerdas de American Idol, por supuesto? Yo no sabía que estaba al aire todo de nuevo. Mira que
0: sí, estamos... ABC.
1: Estoy tan desconectado de American Idol. Sí. Bueno, hace 20 años fue el resultado aquel impactante en el que Chris Daughtry fue eliminado de American Idol, quedando en quinto lugar. Muchos los favorecían a Chris Daughtry para ganar. Era el ganador de muchos. Chris pasó a ser uno de los concursantes de American Idol más exitosos, mientras que la ganadora, Taylor Hicks, prácticamente fracasó. Así son las cosas, pues. ¿Qué te puedo decir? Daughtry, súper conocido, y Taylor Hicks, que fue la ganadora. Oye, y así pasó varias veces, en varios años. ¿Eh? El ganador desapareció. Y luego el que estaba de tercero fue Eddie, que la de superestrella.
0: Daughtry, me encantaba una canción que era como, se llamaba como Home.
1: Ah, buenísima.
0: Hay una canción de Daughtry buenísima. Y además él tiene mucha presencia, Daughtry.
1: Sí.
0: Tiene mucha estampa, pues. Sí. Oye, ¿qué me dices del que después cantó con Queen? ¿Él ganó?
1: ¿Cómo se llama?
0: Yo creo que él no ganó.
1: El cantante de...
0: Ay, esa canción. Sí, sí. Súbela. Es buenísima.
1: Sí, esa es buena. Ellos tienen muy buena música. A ver, cantantes de Queen. Yo sí sé, es que él tiene...
0: El maquillado.
1: Comienza con A. Ajá.
0: Empezó Adam, la trivia. Adam, porque Adam. No es verdad que si Leani tiene trivia, nosotros no.
1: Adam.
0: ¿Verdad?
1: ¿Adam qué? ¿Cómo es posible?
0: El maquillado. Que sí. Canta espectacular. Ay, no. Sí. Es que lo que pasa es que no nos queremos quedar atrás, porque si Leani tiene trivia, nosotros también.
1: Ajá.
0: ¿Sí o no? Y que la gente, todo el mundo contestando los 20 questions, nosotros también hacemos nuestros juegos, ¿verdad, Alonso?
1: Ay, Adam Lambert, eso sí está exótico, tiene unas cejas que son del tamaño del antebrazo y tiene algo ahí en la nariz, ahí como algo que cuelga.
0: Pero él no ganó.
1: Dice, se hizo famoso mundialmente al participar en la octava temporada del concurso American Idol, en el que quedó de segundo.
0: Quedó de segundo. Y probablemente ganó uno que nada que ver, pues.
1: Sí, probablemente. Así es.
0: Vamos a ver quién ganó. The Eighth Season.
1: Oye, por acá Toba me dice que Taylor Hicks es hombre. Pero ¿para qué quién le manda a llamarse como Taylor Swift? Así que él es hombre, pues. Ese año hicieron una campaña de votar por el peor para vencer el sistema. ¿Sí? Bueno, a ver, Alexis Rosa, sí, Adam Lambert, él se acordó. Rosita González dice, ustedes tienen los witches actuales. Esa es la idea. Oye, también Caterina nos sopló, Adam Lambert, Julio Rivera también, Nelly. Milagros dice la pequeña, la película Pequeños Secretos, The Little Things, de Rami Malek junto a Denzel Washington. Ah, buenísima. Esa también tiene a Jared Leto.
0: Ay, yo no he visto eso.
1: Buenísima. Oye, Jared Leto, Denzel Washington y Rami Malek. The Little Things, las pequeñas, Pequeños Secretos. Es súper, súper buena esa película. Buenísima.
0: Oye, hoy cumple Silvestre Dangond. ¿No tienes temas de Silvestre Dangond ahí?
1: No, ni de Sylvester Stallone.
0: Oye, pero él, la gente lo ama, Alonso.
1: Sí, ¿eh?
0: Tú y yo, porque notamos ese mundo, pero la gente adora a Silvestre Dangond.
1: Ah, ok.
0: Cantante colombiano, cumple hoy 46 años.
1: Ah, es vallenato.
0: Él se da su buena vuelta por Panamá, porque yo sé, porque voy con el alboroto, porque tengo una amiga que el padrastro es colombiano y ahí se forma el alboroto, porque ella va con el padrastro, porque es el alboroto que viene Silvestre Dangond.
1: Ajo.
0: Ajá. Les gusta, les, oye, les encanta, él, se llena, se taquea.
1: Él también es presentador de televisión, o será que fue. Bueno, pero la cosa es que ha hecho bastantes cosas, ¿no? Bastante.
0: En unas fotos tiene como un aire acondicionado con Fonseca. En unas fotos.
1: Sí, sí, exacto.
0: En otras no.
1: Tiene el mismo look.
0: Pero en unas se ve como cuando está más delgadito se parece a Fonseca. Oye, hoy cumple un cantante que nos encanta, Alonso.
1: A ver.
0: El señor Stephen Lawrence Winwood. Nació en Birmingham, Inglaterra, un día como hoy, en 1948. Vamos con los cálculos del profesor Jo. El profesor Jo está bien perdido, entonces nadie lo ayuda a uno aquí. 78 cumple Steve Winwood, multiinstrumentalista. Tiene voz tenor, para que respeten.
1: Viste que los hombres también son tenor.
0: Toca batería, mandolina, guitarra, bajo, saxofón. Casi nada.
1: Bárbaro.
0: Además que es el compositor de sus tremendas canciones. Entre sus temas que hemos disfrutado tanto en tantos años está Valerie, Back in the High Life, The Finer Things. Esta es mi favorita, The Finer Things.
1: Sí.
0: Bueno, Higher Love, Roll With It.
1: Uh-huh. Esas dos últimas fueron número uno. No, solamente Higher Love y Roll With It fueron número uno. Ponerles un pedacito de cada canción de él para que conozcan su música, ¿no?
0: Ay, esta es
1: The Finer Things, es esta.
0: Linda.
1: Luego entonces Valerie, la favorita de muchos. Le hicieron
0: y la
1: otra.
0: Osa, le han hecho remixes.
1: Sí, exacto, eso es lo que voy a decir. Que ajá, le hicieron otra versión, no actual, pero hace un par de años.
0: Ajá. Y es bien buena.
1: Es de Eric Prince.
0: Es buena.
1: Que se llama Call on Me. Le cambiaron el nombre. Esta salió un comercial. No me acuerdo de qué cerveza. Don't you know what the night can do?
0: Ay, es linda.
1: Esta me encanta también. Back in the High Life again.
0: Me encanta ese artista, en verdad.
1: Y bueno, después.
0: Y no, nunca fue disque, ay, qué locura con Steve Winwood. No,
1: No. No sé, él era algo como un personaje así como bien discreto, ¿no?
0: Ajá.
1: Este es Roll With It. Y la más famosa de todas, pienso que es esta. ¿Sí o no que tiene buena música? Steve Winwood, cumpleañero.
0: Buenísima música.
1: Oye, por ahí
0: ya
1: mismo
0: vieron todos los instrumentos que sabe tocar.
1: Qué bárbaro.
0: Guitarra, mandolina, bajo, saxofón, batería.
1: Sí.
0: Allá la vida.
1: Bueno, vámonos al cambio con Steve Winwood. Regresamos. Uh-huh.
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1: Y regresamos. Oye, bruja, yo me encontré por acá una encuesta de una organización que se llama NYCT, o sea, NYCT. No sé qué tan importante o relevante sea, pero el ranking que ellos hicieron sobre los artistas, actrices y actores, vamos a ver si ustedes están de acuerdo con lo que ellos pusieron en esta lista, en el top 10. A ver, dice que la número 10 deciden que fue Jennifer Lawrence, Ryan Gosling en la número 9, 8 Timothy Chalamet, o Timotei, o Timoteo. Bueno, la 7, Julianne Moore. 6 para Denzel Washington. Emma Stone en la 5. 4, Nicole Kidman. En la 3, Leonardo DiCaprio. En la 2, Kate Blanchett. Y en la número 1, Meryl Streep. ¿De acuerdo?
0: Pero eso es como un revoltijo. Eso está...
1: Es que no son
0: mujer y hombre.
1: Sí, son actores, actrices y actores. Eso,
0: lo que más mejor trabajan hoy en día.
1: Es que sí, será. Pero es que aquí no explican mucho. Dicen Meryl Streep como la mejor actriz del siglo XXI, encabezando una lista repleta de grandes nombres del cine actual. Así es que Meryl Streep, definitivamente, ¿quién va a dudar que ella se merezca un primer lugar, ¿no?
0: Para mí, la mejor es ella. Ajá. Y el mejor hombre es De Niro.
1: Ajá, o sea que no está en la lista. Me
0: parece que Robert De Niro es lo mejor de esa generación porque tiene más rango. Es mi opinión. Es que él lo puedes poner de malo, de bueno, en cosa cómica.
1: Comedia, ajá.
0: En todo lo maneja a la perfección. Me parece que él es el que, de lo que yo he visto. De repente un poco más joven... Me encanta DiCaprio, obviamente me encanta DiCaprio, me encanta Brad Pitt. ¿Quién más?
1: Brad Pitt.
0: Mira, no está, Jack Nicholson me fascina, pero yo siento que Jack Nicholson no le llega al rango de Niro, pues. Uh-huh. Me fascina, lo encuentro disque top, lo máximo, pero no siento que tiene tanta versatilidad como De Niro, pues, pero nada.
1: ¿Será que queda?
0: Son mis favoritos, pues.
1: ¿Dejaron a Robert De Niro?
0: Al lado de Meryl Streep me parece que nada más separa al lado la Blanchette.
1: Sí,
0: exacto. Así dije, Susan Sarandon es buenísima también. No sé, esa.
1: Pero, sí, pero no pusieron...
0: Claro, hay varias generaciones.
1: Hay varias actrices que... esas que participaron en The Help. ¿Te acuerdas?
0: Ajá, buenísima.
1: Varias, todas. Varias actrices hubieran estado ahí. Oye, bueno, dice claro. El padre Luis, por acá padeciendo lo complejo de activar servicios. Padre Luis, ok, yo ayer casi se me revuelve el cerebro tratando de bajar qué? HBO. Eso es una cosa muy complicada. Mira, la tecnología... Mire,
0: eso es un sufrimiento para empezar... Por eso yo me quedo con mi teléfono viejo.
1: Sí.
0: Porque yo nada más de pensar el trauma de pasar todo para el teléfono nuevo,
1: ya me da
0: como taquicardia.
1: Mira, la idea es, el objetivo es que las cosas sean más complicadas, menos amistosas, para que nosotros no podamos manejarlas y cojamos rabia. Ese es el objetivo. ¡Vamos!
0: Todo eso es como un trauma. Cuando a mí me dicen que venimos a arreglar el internet, yo nada más pienso... todo lo que se me va a desconectar.
1: Ajá.
0: O sea, es como, ay, señor, no, por favor. O sea, me da mucha ansiedad.
1: Sí.
0: Pero una vez que uno ya arranca y lo pone a andar, ya, pues, eres feliz. Pero es como todo ese momento como de cambiar de computadora, cambiar de teléfono. Es como una cosa como, a mí me produce. Yo tengo un iPhone tan viejo porque es que yo nada más de pensar de... ¿qué va a pasar cuando yo lo cambie? Que se empiezan a perder como los contactos en el camino. Ay, no.
1: Sí. No, pero para eso está la nube, bruja. Yo entendí que... mira, para mí la nube en un celular, ese es el mejor invento que hemos experimentado. Para mí otro súper, súper invento que deberíamos hacer una celebración de agradecimiento es la clave. ¿No te parece? La tarjeta clave.
0: Entonces, antes pero el Yapi, oye.
1: Bueno, el Yapi también, pero tú te imaginas antes cuando a ti te pagaban, venían los de recursos humanos con tu cheque y agarraba a todo mundo para el banco. Hacer fila. ¿Quieres depositarlo? Tienes que hacer fila. ¿Quieres cambiarlo? Tienes que hacer fila. O sea, nada. Ay, que necesito plata. Anda al banco a sacar la clave. ¿Qué clave? ¿Qué es eso? ¿Qué va?
0: Ahora la gente no tiene cambio ni para cinco.
1: No.
0: Todo es ya.
1: No, a veces piden plata por ahí, la gente pues que la necesita. Y entonces, ¿con qué no cara? Yo, la gente ya no tiene sencillo, pues no andan.
0: Esa es la verdad, nadie anda con efectivo.
1: Sí.
0: Pronto desaparecerá. Oye, un día como hoy, en el 84, hace un ratito ya, el señor Lionel Richie estaba de número uno.
1: ¿Con tu canción?
0: Una canción de esas de elevador. De esas que yo digo que son de dentista. Elevador. Hello. Entonces dice que la canción esa él la hizo acordándose de su Lionel Richie más joven, que era penoso, que no aborda, le daba como penita abordar a las muchachas.
1: En Alabama, en Tuskegee, Alabama. Tuskegee.
0: Entonces, nada, pues, pero este no fue el primer número uno de él.
1: Ah, no.
0: Ni cerca, él ya había tenido...
1: Endless ya, Love, Truly.
0: Como solista había tenido varios número unos ya. El más importante es un dúo con Diana Ross, es...
1: Endless Love. Ese es el número uno de los dos. O sea, el éxito más importante en la carrera de ambos fue Endless Love por la cantidad de semanas en el primer lugar. Fueron nueve semanas, imagínate.
0: Además, una vez no hicimos un conteo de los dúos más importantes de la historia de Billboard y ese no era.
1: Ese fue el número uno. Endless Love es el dúo más importante, por lo menos del siglo pasado.
0: Ajá, entonces bueno, Endless Love fue el primer número uno de él así como solista.
1: Ajá.
0: Truly también fue número uno en el 82. Esa es linda, Truly.
1: Sí.
0: All Night Long, mi favorita, Forever and Ever, fue número uno por 4 semanas en el 83. Esa es como que, ¿quién puede dejar como el cuerpo quieto si tú oyes All Night Long?
1: Sí.
0: Es como que el pie se te empieza a mover, el cuerpo se te empieza a mover cuando oyes All Night Long. Después Hello es como que entonces que 1, 2, 3, el cuarto número uno de él como solista. Hello.
1: Después vino Say You Say Me.
0: Say You Say Me, el número uno por 4 semanas también.
1: Y después de ahí ya no hubo mucha producción de Lionel Richie. No sé qué pasó, pero ya lo que lanzó no fue relevante. No sé.
0: Dancing on the Ceiling llegó al número dos.
1: Número dos, ajá.
0: Tuvo otro top 10, Dancing on the Ceiling, Stuck on You.
1: Esa My Love,
0: You es linda.
1: You
0: are the sun, you are the rain. Esa me gusta poco.
1: Sí.
0: Ay, esa Ballerina Girl, no la soporto.
1: Ballerina Girl, está bonita.
0: Hello es la que él está haciendo como una cabeza de él de masilla.
1: No, una mujer muy linda le está haciendo un estudiante, está haciendo una cabeza de él. Una cabeza de él de
0: es
1: esas.
0: Es que
1: pero...
0: yo no sé qué era peor, la canción o la, el video.
1: Las dos, la mano. La canción me gusta. Pero no, ella estaba haciendo una cabeza de esas de ¿cómo se llama eso, hombre? Lo que hacen en
0: era
1: Ghost.
0: Como una, sí,
1: de arcilla, como pues. Estaba cerámica. Moldeando la cerámica, sí.
0: Ay, no, fatal.
1: Oye.
0: Es que no sé qué era. Es que yo no sé si es porque me recuerdo tanto el video tan cursi, que por eso es que para mí la canción es que de elevador, pues.
1: Ah.
0: No sé. Oye, si yo no hubiera visto el video, hubiera encontrado la canción mejor.
1: Mira, yo cada vez que me subo un elevador empiezo a ver cuándo es que va a empezar a sonar la música, pero yo no sé dónde es que tú sacas eso de los elevadores que van con música. Realmente, yo sé que existen elevadores con música, pero yo no me encuentro ninguno. Hay una paz. Oye, bruja, hablando de paz, mentira, esto no tiene que ver con paz. Se llama Twister. ¿Se acuerdan de esa película? Era la más taquillera. La más taquillera hace 30 años ya, imagínate, en 1996, dirigida por John DeBond, con actuaciones de Helen Hunt y Bill Paxton. Se basó en un guión de Michael Crichton y Anne-Marie Martin. Fue la segunda con mayor recaudación en la taquilla después de Independence Day. Esta Twister tuvo 494 millones y eso fue hace 30 años. Twister. ¿Qué te parece? ¿Te gustó esa película? Los efectos, la vaca.
0: Buenísima.
1: La vaca.
0: Me parecía, digo, no iba para ningún Oscar, pero...
1: No, estaba buena, sí, estaba buenísima. La Twisters es así que no la recomiendo mucho.
0: Es ¿Cuál es? Ah, la nueva.
1: La nueva. Es más payasa que yo creo que una cosa seria,
0: ¿Y quién salía ahí?
1: Yo no recuerdo.
0: No salía nadie así famosísimo como... Como Helen Hunt, pues.
1: No, es que eso es lo que faltó en esa. Mira, un tal Glenn Powell, que tampoco, digo, yo sé que él suena y todo, ¿no? Esta otra, Anthony Ramos, David Cornsweet, ese es el Superman. No.
0: No sé, no me suena. Me suena el nombre. Hay uno
1: sí,
0: guapísimo.
1: Sí, ese es el nuevo Superman.
0: El nuevo Superman, ay, bello. Ajá.
1: Ese salía ahí. Entonces, la Kiernan Shipka. Ella es, cúnchale, pero qué nombre, Sabrina, la de Sabrina. Mad Men salió ella también, imagino que era una niña, ¿no? Esa niña salía ahí también. Oye, saludos. Oye, por acá. Vamos con los saludos. Dilo
0: que vas a decir. Un turista se aventó en la Fontana de Trevi y le pusieron $500 de multa en una sanción sin precedentes.
1: Bien hecho.
0: Y no puede volver a entrar al país de por vida por daños al patrimonio. Los turistas, ¿qué es lo que les pasa a los turistas últimamente que están como locos? Un imbécil en Hawái le tiró una piedra a una foca.
1: Sí.
0: ¿Tuviste eso, Alonso?
1: Sí.
0: No, gracias a Dios la falló, pero lo estaban grabando y le dieron una guantera. Que esa la grabaron bien también, la guantera que le dieron.
1: Bien hecho.
0: A puño limpio lo agarraron, me alegro. Y para que sea serio y se organice. Otro turista, ¿qué fue lo que hizo? No, portándose horrible. Hay otro video también de un turista en China empujando un pobre monito, que el monito estaba comiendo como en una cerca y el turista viene y lo empuja al mono y que el pobre monito casi se va por un barranco. O sea, se están portando fatal. Y ahora este hombre que se tira y que en la Fuente de Trevi no puede entrar más a Italia de por vida. ¡Ay, papá!
1: ¡Qué loco!
0: Aprendan a comportarse en los países ajenos.
1: Sí, es verdad.
0: No le enseñan en su casa, va a aprender a la mala en otro lado, como los niños.
1: Oye, bueno, yo tengo por acá esta invitación. 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Saludos a Antonio Gotti, también Tami, Luis Reyes. Muchas gracias, Luis. Carolina dice, hoy el programa de John Oliver es Last Week Tonight con John Oliver, que es semanal en HBO.
0: Ajá. Yo, Jamie es un chef y yo inventando dije Jamie Oliver.
1: Ok.
0: John Oliver.
1: El programa que grabaron ayer no es el último de Colbert. El último episodio será el jueves de la semana que viene. Gracias.
0: Sí, pero Carolina. Ese es el que van a poner. Grabaron ese.
1: Ya. Ok, Víctor Shen nos acompaña. También Katy Cantón. Dice también esa pequeño secreto buenísima de la que estábamos hablando hace un momento. Maggie Love dice que ama a Steve Winwood. Tuto Bet Sintonía. También Lil dice que está 100% de acuerdo. Meryl Streep y Robert De Niro. Versatilidad entre los de la encuesta,
0: ¿no? Exacto. Es como eso que llaman de que actor de método, pues que cambian mucho, que son como camaleónicos. Increíbles.
1: Sí. Oye, Janaina Ureña también dice presente. Por acá, Gasm. ¿Cuál es tu nombre para saludarte? Dice la que canta con Kenny Rogers, Lady. Bueno, esa canción la compuso él, Lionel Richie, y la canta Kenny Rogers.
0: El sencillo es de Kenny Rogers, pero después Lionel Richie la metió en discos de él.
1: Ah, ya. Ah, mira.
0: Pero no sé si que habrá sido sencillo, pues.
1: Sí.
0: Pero sí, la de Kenny Rogers lo llevó al primer lugar.
1: Sí, 6 semanas. Bueno, y este video, ahí dice que hay una versión de los dos cantando la canción. Qué bonito. Qué bueno.
0: Es que sí, es que yo creo que después Lionel Richie la saca en un disco de él cantándola con Kenny Rogers, que fueron amigos toda la vida, porque Kenny Rogers fue el que le dijo que se saliera de los Commodores.
1: Ah, ya.
0: Que... digo, no por cizañoso, sino que él le dijo, tú tienes madera para hacerte tu carrera tú solo. O sea, claro. No sé, pues. ¿Tú crees que eso fue cizaña?
1: No, Kenny Rogers no tiene cara de cizañoso, oye.
0: No, ahí era tan lindo. Nada. Me encantaba Kenny Rogers, me encantaba. Oye, un día como hoy, el señor Meatloaf, no le gusta Alonso, pero a mí sí me gusta Meatloaf, se declara en bancarrota. Esto fue en el año 81. Con más de $1,000,000 en deudas. Y según él, su disquera le dijo que Bad Out of Hell no había ganado dinero. Imagínate, Bad Out of Hell, que salió en el 77, fue su álbum debut, álbum compuesto por Jim Steinman, las canciones, vendió 43 millones de copias alrededor del mundo, 14 veces platino en los Estados Unidos, el álbum más vendido de Australia. Y el hombre en bancarrota.
1: No.
0: O sea, a los 4 años el tipo no tenía donde caerse muerto. Y dice que esto se debía a varios factores. Factores de demandas, factores de peleas con el mismo Jim Steinman, que era el escritor de las canciones. Mal manejo, Meatloaf se enfermó. Pero imagínate, Alonso, vender 43 millones de discos y estar endeudado. Eso es el colmo.
1: Sí,
0: eso es el colmo, como les robaban antes a los artistas. A todos esos artistas de nuestra juventud les metían unos paquetazos.
1: Totalmente.
0: Oye, era una cosa increíble cómo les robaban.
1: Por acá me estaban preguntando sobre Bonnie Tyler, si sabemos algo de algo nuevo. No han dicho más nada. Según los medios portugueses, Bonnie Tyler habría sufrido una apendicitis que habría terminado con su apéndice estallando. O sea, se explotó.
0: Uy, pues. Peritonitis.
1: Sí. Eso es peligrosísimo. Tras esto, fue transferida al hospital de Faro, donde supuestamente habría sufrido un paro cardiorrespiratorio. Cuando los médicos intentaron despertarla del coma inducido en el que se encontraba. Así es que no sé si volvió al coma o qué, pero wow, qué triste, ¿no? Ojalá y salga adelante Bonnie Tyler.
0: Sí, le dio. Pues para rematar, como un infarto. Pues,
1: sí, 74 años tiene Bonnie Tyler. Buenos recuerdos de ella de la década del 80.
0: La cosa no pinta muy... Está peligroso. Está en una situación
1: reservado.
0: Bien grave. Bien grave ella. Cónchale, no es tan mayor tampoco Alonso. La Bonnie.
1: Sí.
0: Pero bueno, eso le puede dar a cualquier joven también. Se te revienta el apéndice.
1: Sí, eso es de ya para allá, eso no es cuestión de esperar.
0: Eso es corredera.
1: Personas que piensan que eso es un dolor de barriga, hasta cuando van al doctor y le tocan esa parte ahí entonces se dan cuenta de que esto está inflamadísimo, o sea, ese pedacito del intestino que es el final, se infla. Sí, eso no tiene ningún uso para nada, se infla. Eso no tiene
0: retorno. Para fregar la paciencia, para joder.
1: Sí, y si eso se revienta, te envenena la sangre. Terrible.
0: hasta ahí llegaste. Oye, ¿han visto Man on Fire? No he visto nada de Man on Fire, la serie que estaba en número uno la semana pasada.
1: Está buena.
0: No
1: está
0: la he
1: buena.
0: Pillado, no la he pillado. Así que bueno, ya es la una. Un día como hoy se casó Mick Jagger por primera vez con su esposa Bianca Pérez Mora. La Bianca, yo creo que era nicaragüense, Alonso.
1: Ah.
0: Bianca Jagger. Y dice que a él le encantaba porque se parecía a él. Oye, hay que ser narcisista.
1: Y hay que ser mala gente también, porque imagínate que alguien siquiera parecía a Mick Jagger con lo terrible que es. O sea, no sí, es que sea terrible mala gente, sino que el man
0: Blanca
1: es feo. Pues.
0: Pérez Mora Macías. Esa fue la primera esposa de él. Ellos tuvieron juntos a Jade Jagger. Bueno, y la Jade es así como atractiva. O sea, los hijos de él tienen como unos looks bien chéveres, Alonso.
1: Sí.
0: Con todo y lo feo que es Mick Jagger, pues.
1: Sí, es una
0: los
1: máquina.
0: Hijos tienen como unos looks interesantes, así, exóticos. Son sí. exóticos. Así.
1: Oye, ya últimos saludos. A ver, no se me queda nadie por fuera. Isaac Olechea, Víctor Johnson, dice Twister, excelente. Pedro Panay, también disfrutando la programación. Xavier Gordón. Se llama busto, lo del video de... Sí, estaba haciendo el busto de el pescuezo para arriba, pues. Ahí, entonces, tenemos a Evelio Delgado también.
0: Nosotros dije en la cabeza.
1: Sí, sí, sí, yo soy malo describiendo, te digo. A veces me da vergüenza.
0: Y el otro día que yo te decía, dije bias. Yo tengo un bias, es un sesgo. Pero claro, no me llega la palabra en el momento preciso. Que yo te dije que yo tengo un sesgo porque a mí las series argentinas me gustan más de la cuenta. Entonces, un sesgo es lo que es la palabra. Era sesgo.
1: Ok. Connie McMurray, Andrés Rentería, gracias a todos. Y viene Gladys. Gladys viene. Ok. Luis de León Kant acaba de reportar. Gracias a todos.
0: Hasta mañana. Gracias. Chao, chao.
1: Chao.

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0: Seguimos en la presentación de Onda 8 para hoy martes 12 de mayo. Isaac Domínguez te está acompañando en la cabina de los 100.1 de Antena 8. Esperando ya tu reporte de sintonía en el 64830541. 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

Rolando ya nos reporta la sintonía en el 6483-0541. Hoy a las 5 de la tarde va a estar contigo en cabina Sergio Mix. 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Vamos a recordar música de Roxette para complacer a Marilyn.

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Era música de Justin Bieber. Seguimos esperando tu reporte de sintonía en el 6483-0541. Últimos días. 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Los oyentes preguntándome por Gladys Ríos. Qué bueno saber que la extrañan. Le voy a contar mañana que me estaban preguntando por ella. Ya ella mañana debe estar de vuelta por acá en su turno regular de 1 a 5 de la tarde.

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1: Solamente 5 minutos y llegaremos a las 3 de la tarde. Oye, los amigos reportándose, qué bien. Rosita González. El invierno, dice, agarrando fuerzas en el mes de mayo. Por acá está lloviznando por el Carmen. Éder en sintonía, Eric Navarro, Katia Quintero. Qué bueno saber que te gusta la programación de Isaac Domínguez en Antena 8. El brother Mike también ya reporta. Yashemin. Hey. Adriana también ya me reporta. Kiki Gutiérrez. Alberto en sintonía. Vamos a complacer con esta de Harry Styles.

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2: La expulsión más rápida en la historia de un mundial de fútbol fue la de José Batista de Uruguay, quien fue expulsado a los 53 segundos durante el partido contra Escocia en el Mundial de México 1986. 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

0: ¿Qué canción? ¿Qué feeling? Cuando te das cuenta que en realidad la amas, pero te das cuenta cuando ya la has perdido.
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0: Suele suceder en la vida. Caballero, te ha sucedido. Después dices, esa era la mujer con la que yo me tenía que quedar. Esa era. Rosita, bienvenida. María del Carmen. El brother Víctor Chen. Carlos Serrano también en sintonía.
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Recordando música del año 1987 a cargo de la banda canadiense Glass Tiger. Someday. Keren, qué bueno saber que estás en sintonía. Ansel también ya me reporta. María Victoria en sintonía. Te lo digo rápido, rapidito. 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

0: Seguimos en la presentación de Onda 8. Antonio Gotti me manda la foto de su radio y sí, estamos en la número uno del radio de Antonio. Milagros, buenas tardes. Recordando música del año 1993. La original era de 1961 con el rey del rock and roll, Elvis Presley. Esa del 93, a cargo de UB40. Tema central de la película Sliver, de 1993, protagonizada por Sharon Stone. ¿Se acuerdan de esa película de Sharon Stone? Oye, ya fueron a ver El Diablo Viste a la Moda, segunda parte. Quiero su opinión. ¿Les gustó El Diablo Viste a la Moda, la segunda parte?
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Siguen llegando los reportes de sintonía, qué bien. Bruno Mars, para complacer a Erika. 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Bruno Mars. Actualmente tiene 40 años de edad. Va a estar de cumpleaños en octubre. Ivette ya me reporta. Yasmín me manda un video de su radio. Estamos en las 6 memorias de la radio. Muy bien, Yasmín.

20 minutos y llegaremos a las 4 de la tarde. Tuto en sintonía. Tuto B. Ruti también ya me reporta. Marcos Figueroa. Ahí me manda la foto de su radio, de su Pioneer. Sí, estamos en la número 1 del radio de Marcos. 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

0: Qué bueno saber que la están pasando súper bien con Antena 8. Edgar me manda la foto de su Kenwood. Estamos en la número 1 del radio de Edgar. Rodrigo también me manda la foto de su radio. Muy bien, brother. Ada, gracias por la foto. AMFM. Serlos me manda también la foto de su Kenwood. Keren va conmigo para la noche retro.
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A las 5 de la tarde va a estar contigo en cabina Sergio in the Mix. 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Alonso Villarreal con los 80s a las 7. 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Mañana, Dios primero, estará por acá en su turno regular Gladys Ríos para acompañarte en Onda 8.

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2: El primer mundial se disputó en 1930 en Montevideo, Uruguay. En ese primer torneo solo participaron 13 naciones. Los primeros partidos en jugarse fueron Francia, México y Estados Unidos, Bélgica. La final la ganó Uruguay 4-2 ante Argentina. 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

0: Te dedico, Carlos Vives. Ya la gente del WhatsApp hablándonos. Tú también puedes comentar.
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0: Antena 8. Vamos con The Weeknd. Cry for me.

0: 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Blackpink. Eso fue Go. Demetrio, saludos. Epifanio Corella, Pablo G, Evelio Delgado, Robin Pimentel, Carlos Tomlinson.
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0: Kiki Gutiérrez y Tiel, la gente del WhatsApp.

0: Religion, Baby Rexha y Faithless. Les quedó bien esta canción, ¿eh? 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Ya viene el flashback. Manuel desde Colón, Ruth Caballero, Ariel Cabrera, la gente del WhatsApp, también puedes comentar. Esta es Antena 8K en la noche, 30 minutos exactos después de las 6. Vamos a un cambio y regreso con más.
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o Mayra. Saludos. Empezamos con Miami Sound Machine. Las vocales, Gloria Estefan, Dr. Beat.

0: 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Electric Youth, Debbie Gibson. 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Saludos a la gente del WhatsApp, ya regreso con ustedes.
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Sync, Ed Sheeran, iniciando la segunda hora de Cae la Noche. City 30, Back in Time, hoy será con Gloria Estefan. Como artista retro del día, vamos con A Bird Song.

0: 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City 30 Back in Time. Hoy será con Gloria Estefan. Como la artista retro del día, Adriana Adrián. Saludos. Johanna George, Julio Párraga, Juan Agustiniani, Oliver Ariel Almengor, Antonio Gotti, Rosita González, Mayel Herrera, Rafa Campos, la gente del WhatsApp.
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0: Estrechez de corazón. Los Prisioneros. El álbum Corazones, año 90. 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City 30 Back in Time. Gloria Estefan.
1: Estreches de corazón.
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Albex, DJ, saludos, un abrazo. Vamos con Jonas Blue, pero antes Avicii. Let's Right Away. Y City 30 Back in Time. Hoy será con Gloria Estefan, como artista retro del día. Cae la noche, literal. Saludos.

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1: Hombres G, devuelve a mi chica. Vamos con Buffalo Stance, Nena Cherry.